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Hola, hola, hola, hola, hola, ¿cómo están? Bienvenidos a todos. Buen día para todos. 7:05. Estamos aquí ya listos para arrancar con esta propuesta que tenemos para vos. Compartir buenas canciones, linda música y por supuesto también que información aquí en 99.1 FMI. Comenzando juntos la jornada, Y con el tema del sol, la verdad que venimos bastante bien, Fito, Ayer una jornada hasta calurosa, diría yo, la siesta. Volvieron las remeras mangas cortas. Un poquito más libre, más liviano de ropa. Así estamos con el tiempo acá en la provincia de Tucumán. Esperemos que se mantenga porque la verdad que vienen con días bastante agradables. Y cuando sale el sol, la verdad que Tucumán se transforma en algo mágico. En otoño por lo menos, 17 grados 5 décimas la temperatura actual. Mucho más alta que la temperatura que teníamos días anteriores a esta hora. El cielo está algo nublado. Para hoy se espera máxima de 27. Atención. No hay pronóstico de lluvia. A la tarde cielo parcialmente nublado, al igual que la noche. Bueno, a partir de mañana podría empezar a descender un poco la temperatura, inclusive también tener algo de precipitaciones ya el día viernes. Pero, por lo tanto, vivamos el hoy, disfrutemos el día de hoy con una temperatura agradable y por supuesto que la compañía que te ofrecemos aquí en 99.1. Mi nombre es Eduardo Telias, a cargo de la conducción. Y en la musicalización, el señor Fabián Del Pietro. Con el señor Charlie García, así comenzamos la mañana. Bienvenidos a todos. No llores por mí, Argentina.

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Bueno, 7 de la mañana ya, 17 minutos en todo el país. Algo de Suéter sonando así sobre el final, vía México. Estamos haciendo Sale el Sol, día martes 6 de mayo. Nos quedamos con vos hasta las 9. Compartiendo algo de información, bueno, Aerolíneas Argentinas informó que se comenzó a cobrar a los usuarios que lleven equipaje de mano en los vuelos. La decisión afecta a los vuelos de cabotaje y alcanza solo a los pasajeros o a los pasajes nuevos. La medida comenzó a regir desde el día lunes pasado y se aplica únicamente a los tickets adquiridos a partir de esa fecha, por lo que no afecta a quienes ya habían comprado sus pasajes con anterioridad. La empresa busca competir con las aerolíneas low cost y redefine qué incluye la tarifa más económica. La empresa agregó que se ofrecerá distintas ofertas de tarifas que tienen en condiciones específicas pensadas para cada segmento o perfil de pasajero. Mencionaron que la decisión surgió con el objetivo de ofrecer una tarifa que compita con las que ofrecen las low cost. A partir de este cambio, los pasajeros que elijan la tarifa base solo podrán llevar a bordo un artículo personal como un bolso o mochila con un peso máximo de 3 kilos. En consecuencia, el tradicional equipaje de mano o carry-on dejó de estar incluido en la tarifa más económica y deberá abonarse como un adicional en caso de querer incorporarlo al viaje. En el sitio web oficial para adquirir los pasajes, si se quiere sumar un equipaje de mano a la tarifa base, el agregado tendrá un valor aproximado de 40.000 pesos. Desde la compañía explicaron que la modificación apunta a mejorar la competitividad frente a las aerolíneas de bajo costo que ya aplican esquemas similares en sus tarifas más baratas. El nuevo esquema impacta exclusivamente en la tarifa base, mientras que las categorías superiores continúan incluyendo el equipaje de cabina dentro del precio del pasaje. Bueno, de esta manera la aerolínea redefine su política comercial en vuelos nacionales y se suma a una tendencia del sector donde el precio final del pasaje depende cada vez más de los servicios adicionales que el pasajero decida contratar. Así que estos cambios que fueron anunciados por Aerolíneas Argentinas y que tienen que ver con que el equipaje de mano ya no será gratuito en los vuelos de cabotaje.

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7 de la mañana ya, 34 minutos en todo el país. Estamos compartiendo Sale el Sol aquí en 99.1. Nos quedamos con vos, te hacemos compañía hasta las 9 de la mañana en este día ya miércoles, mitad de semana, 6 de mayo. Y hablamos ahora de información deportiva porque, como lo habíamos anticipado, lo habíamos mencionado ayer, Boca Juniors se presentó allí por la Copa Libertadores, cuarta fecha del Grupo D. Perdió el Xeneize en su presentación allí en Guayaquil. Perdió 1-0 con Barcelona, precisamente de Ecuador. El único gol del partido lo anotó el argentino Héctor Tito Villalba, que, bueno, surgido allí en San Lorenzo, en un contraataque al minuto 27 del segundo tiempo. La noche de Xeneize se agravó, ¿por qué? Por la lesión del arquero Leandro Bray y además la expulsión de Santiago Ascacíbar. Bueno, Boca, que había arrancado bien en la Copa Libertadores de América con dos triunfos en los dos primeros partidos que disputó. Bueno, después ya le tocó conocer la derrota frente a Cruzeiro y ahora con Barcelona de Guayaquil, estos dos partidos en condición de visitante, con 6 puntos. Ahora Boca quedó igualado en la cima del Grupo D con Universidad Católica y Cruzeiro, que tienen un partido menos y se van a enfrentar hoy miércoles en Chile. Si Cruzeiro gana o empata, el Xeneize podría terminar la fecha en el tercer lugar de la zona. El panorama obliga al equipo de la Ribera a ganar sus dos encuentros restantes como local en la Bombonera, que serán ante Cruzeiro el martes 19 de mayo y ante la Universidad Católica de Chile en la última fecha. Así que habrá que ver qué pasa con Boca. Ayer perdió 1-0 en su visita allí a Guayaquil frente a Barcelona por la cuarta fecha del Grupo D de la Copa Libertadores de América. Tiempo de escuchar al señor Alejandro Lerner haciendo Después de ti.

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Sonando la música de Andrés Calamaro haciendo Flaca aquí en la mañana de la radio. Bueno, hay un informe que hizo RZ Consultora que señala que el consumo informativo en la Argentina refleja una transformación profunda, pero no lineal. Lejos de haber sido reemplazados, los medios tradicionales conviven con las plataformas digitales en un ecosistema cada vez más fragmentado. Las redes sociales, los portales y el streaming ganan centralidad en el acceso a la información, pero la credibilidad sigue concentrada en los medios tradicionales. Señala este informe que este desfasaje entre consumo y confianza es uno de los datos más relevantes. Los argentinos se informan en entornos digitales, pero no necesariamente creen en ellos. La televisión, la radio y los medios consolidados continúan funcionando como anclajes de legitimidad en un contexto donde la información circula de manera acelerada y muchas veces sin filtros. A esto se suma un dato clave: la sociedad percibe que las noticias falsas circulan con alta frecuencia. Este clima de sospecha no implica pasividad, sino todo lo contrario. El ciudadano ya no es un receptor pasivo, compara, verifica y busca confirmar la información antes de asumirla como verdadera. En definitiva, Argentina no es una sociedad desinformada, es una sociedad que consume información de múltiples fuentes, pero que al mismo tiempo desconfía, compara y exige cada vez más. Bueno, es lo que dice este informe, que cierra así diciendo que el desafío ya no es informar más, sino construir confianza en un contexto donde la sociedad duda de todo. Así que esto tiene que ver con este informe que elaboró la consultora RZ, en donde como conclusión señalan que los argentinos siguen confiando en los medios tradicionales. Ocho de la mañana, 10 minutos en todo el país. Huira, Ciro y los Persas sonando aquí en la mañana de la radio. Nos quedamos con...

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Ahí va sonando Ataque 77 haciendo Callejero aquí en la mañana de la radio. ...8.28 ya en todo el país.

Bueno, y hablando algo también de información deportiva, se va definiendo ya quiénes van a ser los finalistas de la Champions League allí en Europa. Ayer finalmente el Arsenal en Londres le ganó 1-0 al Atlético de Madrid, el equipo dirigido por el Cholo Simeone, con gol de Saka, y de esta manera se clasificó ya a la final de la Champions. Y hoy va a ser un partidazo seguramente, como lo fue en la ida, porque hoy a las 4 de la tarde van a jugar allí en Bayern, en Alemania, Bayern Múnich con el Paris Saint-Germain. Esto va a ser a las 4 de la tarde en el Allianz Arena. Recordemos que en la ida se mataron a goles, ganó el París 5-4, por lo tanto la serie todavía está abierta, así que habrá que ver quién es el segundo finalista que se va a enfrentar entonces, en caso de ganar, de sellar esta serie, frente al Arsenal en la final en Budapest, buscando al campeón de esta temporada de Europa, de la Champions League. Así que lindo partido hoy a las 4 de la tarde. Pequeña ventaja del Paris Saint-Germain, que ganó 5-4 allí en la ida, pero ahora en la vuelta en Alemania, el Bayern, que querrá darlo vuelta y meterse en el partido definitorio.

Bueno, y completando algo también de información deportiva, hoy juega Racing en Brasil, esto por Copa Sudamericana, se enfrenta con el Botafogo desde las 21:30 en el Estadio Olímpico Nilton Santos. Esto es por la cuarta fecha del Grupo E, precisamente la Copa Sudamericana. El Fogao, como le dicen allí a Botafogo, llega líder y un triunfo lo acercará a los octavos, mientras que la Academia está obligada a ganar para seguir soñando con la clasificación directa y evitar los playoffs. Así que a las 21:30 Botafogo Racing por la Copa Sudamericana. 8:32 minutos ya en todo el país. Más canciones que llegan aquí en la mañana de la radio. Ahí están. Ellos son Guasones haciendo Down.

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8 de la mañana, ya 56 minutos en todo el país. Gente querida, estamos ya emprendiendo la retirada, la despedida en este día miércoles, mitad de semana, con esta propuesta que tenemos aquí en la radio 99.1 para comenzar juntos el día con buena música, con compañía, con noticias, en Sale el Sol.

En un par de minutos ya llega Cintia Otrera para hacer esto. A partir de hoy, aquí en la continuidad de la programación de la radio. Nosotros volvemos mañana temprano a las 7. Antes te digo, la temperatura a esta hora 18 grados 7 décimas. La humedad 89%, el cielo está algo nublado. Para hoy se espera una máxima de 27. Lindo día, seguramente con sol, como ayer. Linda jornada de otoño para que podamos disfrutar todos los tucumanos. A la tarde y a la noche se espera cielo parcialmente nublado. Lo importante es que no hay pronóstico de lluvias, de precipitaciones para la jornada de hoy. Mañana puede comenzar a cambiar el tiempo. Hay pronóstico de chaparrones, también descenso de temperatura, muy ventoso para mañana. Y el viernes estaría mejorando nuevamente el tiempo, pero con temperaturas un poco más bajas que la que tuvimos estos últimos días, ¿eh? Nos vamos, gente. Que tengan un excelente miércoles. Chao, hasta mañana.

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9 minutos pasan de las 9 de la mañana. Buen día, ¿cómo están? Bienvenidos a este día miércoles, mitad de semana. ¿Dónde te encuentras? ¿Bien parado? ¿Todavía no saliste de casa? ¿No sabes qué día es hoy? Bueno, te cuento. Miércoles 6 de mayo del año 2025, son las 9 de la mañana con 9 minutos. Hay 19 grados, si no veo mal, la temperatura en estos momentos. Es que entré a la radio y le dije a mi compañero Eduardo Augusto Telias, que estaba saludando, se estaba yendo, está raro el clima afuera porque

Viento sonda, que es el que me parece que está complicando la jornada. Pero bueno, le vamos a poner actitud, le vamos a poner buenas canciones, como por ejemplo con la que estábamos arrancando, un clásico de UB40 haciendo I Got You Baby. Y esto es Inner Cycle, se llama Bad.

Te decía, 18 grados, 3 décimas la temperatura en estos momentos en el Jardín de la República. El cielo está algo nublado, hay viento del norte, 17 kilómetros por hora, 89% la humedad. ¿Qué dice el pronóstico para hoy? Nada, parcialmente nublado. Pero la máxima 27 grados, me parece que sí va a llegar. Está haciendo calor, ¿no? Pero te decía, venía caminando por el centro y ve gente que está reabrigada y gente que está así de mangas cortas, cual si fuera pleno febrero, ¿no? Bueno, qué sé yo. Mi nombre es Cintia Otrer, está Fabián del Pietro armando la playlist para esta mañana de día miércoles para acompañarte hasta el mediodía. Esto es Magic, Kiss Me.

0: Ah, me quedé reenganchada con este tema, muy de los 80, bordeando el 90, escuchando la música de Erasure, haciendo Victim of Love. ¿Y qué estamos recordando en este día 6 de mayo? Mira, por ejemplo, hoy 6 de mayo del año 1985 se estrenaba la película Esperando la carroza. Este año partió otro de los integrantes de este elenco maravilloso. Es uno de los clásicos del cine argentino, del humor costumbrista, más bien medio porteño, pero válido para toda la Argentina. Esta película, dirigida por Alejandro Doria, fue protagonizada por Antonio Gasalla, que falleció el año pasado, China Zorrilla, que falleció hace tiempo, Luis Brandoni, que falleció hace muy poco, y Betiana Blum. De tono satírico, este film fue adaptado para Brasil, España y Portugal. Eso pasaba un día como hoy del año 1985, se estrenaba Esperando la carroza, pero también ha traído muchos, como se le dice en el cine, spin-off, Esperando la carroza, porque se han hecho películas también de los personajes que han salido de ahí. Se ha hecho un club de fanáticos que también han remodelado la casa esta donde se filmó la película, ¿no? Una historia bastante interesante. Así que eso pasaba un día como hoy, pero del año 1985.
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Lo que estás escuchando es la música de Lady Gaga con Dweki haciendo Runway, que es el nombre de la revista que aparece en la secuela del Diablo Viste a la Moda 2, que se estrenó hace muy poco, no hace una semana todavía, enfrentando la crisis de los medios impresos, ¿no? En este caso, Miranda Priestly y Andy Sachs vuelven para salvar la icónica publicación en un entorno digital con un tono nostálgico y enfocado en la moda. Esta canción, obviamente, no sé si llegará a ser el clásico que hoy es Vogue de Madonna, pero tiene esa onda, ¿no? Runway es el nombre del tema que estamos escuchando nuevo y que es parte de la banda sonora de la película El Diablo Viste a la Moda 2. Y Runway es justamente el centro, como el núcleo de la película, porque es la historia se centra en la lucha de Runway por sobrevivir en la era digital después de la muerte del director, obligando a Miranda a adaptarse a un nuevo paradigma, ¿no? Esto incluye, obviamente, con una historia visual para las oficinas de la revista, oficinas renovadas, bueno, y esta canción que acompaña el lanzamiento en el momento de esta revista, así que está buenísima. ¿Ya la fuiste a ver? ¿Todavía no? Bueno, no, yo tampoco, no fui. Ya me voy a hacer un tiempo para ir a verla. 9 de la mañana, 30 minutos, hay más canciones. Esto es Sabrina Carpenter, Tears.

Tengo más efemérides por acá para recordar lo que pasaba un día como hoy, pero de diferentes años. Por ejemplo, nos vamos al año 2004, este no está tan lejano, 2004. El 6 de mayo del año 2004, después de 10 temporadas, se emite en los Estados Unidos lo que fue el último episodio de una de las series más celebradas de género de comedia de situación, las conocidas como sitcom. Estoy hablando de Friends, ¿sí? Ese día fue el último episodio después de 10 temporadas de Friends, concluyó con el último capítulo, un capítulo doble que fue visto por más de 50 millones de espectadores. Esta serie que se había estrenado en septiembre del año 1994, ¿no? Aquellos que la vieron seguramente la disfrutaron, y cuando la volvés a ver en algún canal que le esté pasando, te enganchás, ¿viste? Por más que ya sabés cómo termina todo, te volvés a enganchar con las historias que tienen estos amigos de 20, 30 para arriba, con las historias de Ross, de Rachel, las idas y vueltas. Es una, vendría a ser lo que fue Amigos son los amigos de nuestra época. Bueno, una cosa así. Nosotros tuvimos ya ese tipo de series acá también en la Argentina, pero esta, por supuesto, ¿no?, mucho más masiva en otra época. Estamos hablando de 2004 y cuando la televisión ya mucho más abierta y llegando mucho más fácil a todo el mundo. Buena serie, recomendada para aquellos que no la vieron. Quizás hay gente que puede ser, no sé de qué estás hablando, Cintia, de esta serie de seis amigos de Estados Unidos que cuenta la historia, bueno, y todas las desaventuras y aventuras que van teniendo ahí. Está buena, ¿no? Para recomendarla. Y un 6 de mayo, pero del año 2015, Adele, esta cantante británica, Adele, que estuvo cumpliendo años hace poquito, se disfraza como George Michael en su fiesta de 27 años y pone la foto en Twitter. Entonces George Michael le responde diciendo que era un halago. Después, cuando murió George Michael, es Adele justamente quien canta en su tributo en los premios Grammys. Y a pesar de que no habían tenido una colaboración juntos, los dos tenían mucha admiración. En los Brit Awards del año 2012, George Michael voló desde Australia para presentar el premio al mejor álbum de que se lo otorgaban, por supuesto, a Adele. Así que, bueno, ahí está, mira, relacionado también. Amigos son los amigos, no habían colaborado en una canción juntos, pero se tenían mucha admiración. 9 de la mañana, 37 minutos. Suena por acá, esto es nuevito de Dua Lipa, se llama Above Love.

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10 minutos ya y llegamos a las 10 de la mañana. Hasta las 12 nos quedamos con más canciones y me viene sorprendiendo mucho Del Pietro porque está poniendo muchos éxitos en estos momentos, estos temas que están recién, así literalmente recién salidos del horno, como se dice. Lo que vamos a escuchar ahora es el nuevo tema de Sus Majestades Satánicas. ¿De quién estoy hablando? Claro, The Rolling Stones han lanzado un nuevo single, se llama In the Stars. Esto es parte de la espera hasta que llegue Foreign Tongues. Los Rolling Stones van dando pistas de a poquito de su nuevo álbum Foreign Tongues con un nuevo sencillo, en este caso titulado In the Stars, algo así como En las Estrellas. Esta canción, junto con la blusera Rough and Twisted, la cual promocionaron con una campaña de bajo perfil bajo el seudónimo de The Cockroaches, las cucarachas. Bueno, está previsto para el 10 de julio, el sucesor de Hanging Diamonds, que fue del año 2023, que fue un éxito número 3 en los Estados Unidos y le valió a la banda un Grammy. En este single que vamos a escuchar ahora, que se llama In the Stars, se presenta inicialmente como una canción de pop rock, muy al estilo de los Stones, de principios de los 80, lleva tu mente para ahí, pero hay una melodía única en el estribillo cuando Mick Jagger canta It's in the star, it's our destiny, it's in the star, it's our destiny, que dice está en nuestras estrellas, es nuestro destino, y el coro que se escucha alrededor con un toque de piano que muestra una nueva faceta de la banda antes de volver a un riff de Keith Richards instantáneamente reconocible. Do you wanna dance till the roof caves in? Canta, bueno, está bueno el tema. Lo vamos a escuchar ahora. Hay muchos artistas invitados en este disco que se grabó en Londres. Está, por ejemplo, ¿dónde estamos? Steven Wood, Paul McCartney, Robert Smith de The Cure, Chad Smith de Red Hot Chili Peppers, es el baterista de Red Hot. Tienen muchos invitados, así que va a estar buenísimo. Vamos a esperar la llegada de este disco nuevo de los Rolling Stones, que se llama Foreign Tongues, pero van tirando pistas, van marcando ya el camino. En este caso, esto es lo nuevo, lo tenés acá en FMI 99.1 de The Rolling Stones, se llama In the Stars.

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Clásicos para la apertura de esta segunda hora de A Partir de Hoy de Día Miércoles. La música de Tok Tok haciendo It's My Life. Buena versión, la versión de... ay, se me fue el nombre. Bueno, de otro grupo... no, se me fue el nombre. Totalmente el nombre fuera de mi cabeza. Hay otra versión que está muy buena también. 10 de la mañana, 9 minutos. Y atención, porque si estás con ganas de esta noche, no tenés planes todavía, tenés ganas de ir al cine, te cuento cuál es la cartelera hoy de los cines. Porque mañana ya sabés que llegan películas nuevas, así que cambia algunas carteleras. Por ejemplo, tenés para ir a ver... que estrenó la semana pasada, El Diablo Viste a la Moda 2, Michael, que es esta biopic de Michael Jackson desde el punto de vista casi de un fanático, ¿no? En realidad como una biopic donde cuenten toda su historia de vida. Acá se cuenta más que nada la historia artística. Después está Super Mario Galaxy, la película. Está también, ¿qué tenés para ir a ver? La Posesión de la Momia. En la mayoría de los cines están las mismas películas. La Posesión de la Momia, hay otra que se llama El Drama, Hoopers, Operación Castor, esta debe ser para niños, Proyecto Salvación, que es ciencia ficción, esa está buena, esa película, y por ahí van, ¿no? Las más vistas, por supuesto, Michael y El Diablo Viste a la Moda, son las películas que más taquilleras hasta el momento. Pero mañana llegan estrenos,

combates, más violencia, más enfrentamiento definitivo contra el poder de Shao Kahn, que amenaza con arrasar el reino de la Tierra y a sus defensores, los personajes más celebrados vuelven a escena junto a nuevas incorporaciones en una entrega que sube la intensidad y está pensada para conquistar a los fanáticos de principio a fin. Esta estrena mañana, Mortal Kombat 2, estrena mañana en los cines. Seguramente se va a modificar la cartelera. Algunos van a salir y otros van a seguir ahí en carrera. Hay más, ya te cuento, porque hay más estrenos programados para mañana en los cines de todo el país y Tucumán también, por supuesto. 11 minutos pasan de las 10 de la mañana. 3814-657121. 3814-657121. Estamos conectados. 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Esto es Madness, Our House.

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Qué fuerte la letra. Si dos piezas no encajan, no hay que forzarlas. Ahí estamos escuchando a los chicos de Lugos. Te recuerdo que Lugos va a estar presentando este sábado, el sábado 9 de mayo, a las 22 horas, en el Círculo Centro Cultural Mendoza 254, el espectáculo que se llama Cronos, todo lo que fuimos y ocurriendo. Y yo tengo un par de entradas para regalarte, gentileza de Ale, que le mandé un mensaje. Estamos pasando tu tema, no estás escuchando la radio, Alejandro. ¿Cómo es eso? ¿Cómo puede ser? Bueno, Lugos se presentan este fin de semana, el día 9 de mayo, y vos podés estar ahí, manda tu mensaje, me pedís la entrada y te regalo un par de entradas, gentileza de Ale. Ahí está, recién enganchándose. ¡Qué barbaridad! ¡Qué cosa! Ya tengo la tanda. 3814-657121. 3814-657121. Hasta las 12 nos quedamos por acá.

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27 minutos pasan ya de las 10 de la mañana. Estamos escuchando a Andrés Calamaro haciendo Te Quiero Igual. Te sigo contando algunos estrenos para mañana, día jueves 7 de mayo. Mortal Kombat 2, ya te conté. También mañana estrenan Las Ovejas Detectives. Nadie sospecha de la más inteligente. Un pastor les lee novelas policiales a sus ovejas sin saber que en realidad entienden todo lo que les cuenta. Cuando un misterio sacude la granja, ellas toman el control de la situación. No, esta debe estar muy buena. Y se convierten en investigadoras improvisadas. Lo que sigue, obviamente, es una historia divertida, llena de guiños al género de los detectives, en la que la inteligencia aparece donde uno menos se lo espera. Hugh Jackman, gran actor, encarna a este solitario y desprevenido pastor. Se llaman Las Ovejas Detectives. Uy, debe estar muy buena esa película. Cuatro estrellas también en este caso es película argentina. Está ambientada en el Buenos Aires de 1995. Mira, no tan lejano, 1995. Y la película sigue a una mujer trans de 50 años que trabaja en un cabaret y sueña con dejar atrás una vida marcada por la marginalidad para dedicarse a lo que le gusta, que es cantar. Junto a sus compañeras y familia elegida, construye una red de afecto en un contexto bastante difícil en el que sobrevivir muchas veces depende de los vínculos. Cuando un hecho trágico irrumpe en su mundo, se ve obligada a tomar decisiones que la enfrentan con su pasado y con la posibilidad real de reinventarse. ¿Quiénes están? A ver, María Fernanda Callejón, Romina Escobar, Ana Celenteano y Mila Jaime son algunas de las actrices que están dentro de esta película que se llama Cuatro Estrellas, película argentina que estrena también mañana. Me quedan un par de estrenos para contarte y ya seguimos. Hay más canciones hasta el mediodía programadas por Fabián Del Pietro. Mi nombre es Cintia Otrera. Estamos haciendo a partir de hoy, de día miércoles. Este es un clásico, Heart, All I Wanna Do.

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0: Nosotros acá, yo particularmente hablo mucho de música, te cuento mucho de algunas plataformas con series, también te paso data de lo que tiene que ver con el cine, las películas que están en cartelera, los estrenos, pero esto es muy importante y está buenísimo esto que están haciendo, esta campaña que se realiza hoy, atención, porque es ya. Vuelve la campaña para regalar libros hoy 6 de mayo, desde las 9 de la mañana. Están en Avenida Colón 111. ¿Cuál es la Avenida Colón? Ah, para allá. Hay cajas de libros en la vereda para quien los necesite. Es bajo el concepto Mayo necesita leer. Está la gente de este local puso los libros en la vereda para que la gente pueda dejar lo que ya ha leído y llevarse otros. Esto es gratis. O sea, yo he leído alguna novela, la quiero compartir, porque quizás vos prestás libros, ¿no? Y a veces no vuelven. Bueno, en este caso lo prestás, pero te llevas otro, te llevas uno que quizás no tuviste la posibilidad de comprar, o que te dijeron, che, está bueno este libro, lo podés leer. Bueno, puede llegar a estar ahí. La campaña se llama Mayo necesita leer. Se ponen libros en la vereda, en una caja, para que la gente pueda dejar los que ya leyó y se lleva otros gratis. La idea es eso, hacer circular lectura, ideas y comunidad, especialmente en este mes que está tan simbólico para pensar la libertad y el valor de discernir. Hoy, miércoles 6 de mayo, desde las 9 de la mañana hasta la 1 de la tarde, después es tipo horario comercial, desde las 2 de la tarde hasta las 17 horas en la puerta de Comercial Colón, esto es en Avenida Colón 111, acá en Capital San Miguel de Tucumán. Está buenísimo, ¿no? Aquellos que tengan la posibilidad de pasar por ahí, ya sabes que tenés que llevar un libro para dejarlo, es tipo canje. Llevas el que ya has leído y te podés llevar alguno que te interese para leer. Está buenísima la propuesta, muy bueno, felicitaciones. 10 de la mañana, 39 minutos, seguimos hasta las 2, casi digo hasta la 1 en la tarde, no pará, hasta el mediodía nos quedamos por acá.
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0: Ah, pero cuántos sonidos nuevos por acá, ¿eh? Ahí estamos escuchando. Este es Happy and Joy. ¿Quién canta? Jason Derulo es este que estamos escuchando. ¿Con Shakira, dice? No sabía. Bueno, Happy and Joy y ¿qué otro tema estaba sonando recién? Pulse of You. Pulse of You. También un tema nuevo, escuchándolo acá en este día miércoles 6 de mayo del año 2026, cuando ya estamos a punto de ingresar en la última hora de este programa. Y tengo algunos mensajes de Ale por acá. Dice: anoche terminé la última temporada de Envidiosa, hermosa, recomendable la tira. ¿Sabes que yo no la vi, Ale, a la última? Porque en realidad la penúltima no me cerró tanto. No sé, a mí me pasa que cuando se pone lenta la acción en algún momento es como que mi atención se desvía y ya está, ya me aburrí. Yo tengo que estar así al palo, como se dice, todo el tiempo que veo la serie, si no me aburre. Y te quería recomendar, dice, por si no viste aún y tenés ganas de sorprenderte, Mensajes desde otro lugar. Son 10 capítulos. Ojo, es rara, pero hacía rato que no me atravesaba tanto una historia. Esta está en Netflix, ya la voy a buscar. ¿Cómo se llamaba? Mensajes desde otro lugar. Dale, ahí la voy a buscar, gracias amigo. Ya sabes que estamos comunicados, 3814-657121, y termino con las películas que estamos en el estreno mañana. Esta es de terror, Hocum, la maldición de la bruja se llama. Un escritor de terror viaja a una remota posada en Irlanda para esparcir la ceniza de sus padres, pero lo que empieza como un ritual íntimo pronto se convierte en una experiencia inquietante. El lugar arrastra una oscura leyenda. Entre el duelo, el aislamiento y presencias que se sienten más de lo que se ven, la película construye un clima denso y terrorífico donde lo emocional y lo sobrenatural se mezclan sin respiro. Esta llega a los cines, Hocum, la maldición de la bruja. Ay, no me gustan las películas de terror. Después, Sueños de Oslo también es otra película que llega mañana. Y ahí nomás. Esta es la última. Sueños de Oslo también estrena mañana. Bueno, muchos estrenos, y muchas películas lindas en cartelera. Así que aquellos que disfruten del séptimo arte, ya sabes, vas agendando y vas viendo cuál película vas a ir a disfrutar. Tanda, dale, vamos.
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lindo estribillo que tiene, ¿no? El corito. Entramos oficialmente en la última hora de este A Partir de Hoy de Día Miércoles con la música de Antonio Mirabendi. Este tema que sonó un montón cuando salió en década del 90, 94, creo que salió este tema, Salgo a Caminar, junto con el otro tema muy conocido de él, que es el de la lluvia. A mí la lluvia no me inspira. Ese está buenísimo también. Bueno, no me inspira la lluvia. 19 grados 7 décimas la temperatura en estos momentos en el Jardín de la República. 85% la humedad. Dicen que está nublado. Yo no salí desde que entré acá a la emisora en la Pedida 530, así que enseguida me voy a dar una escapadita para ver cómo está afuera. Acá la página del Servicio Meteorológico Nacional dice que está mayormente nublado. La máxima para hoy 27 grados. No hay pronóstico de lluvia, así que vamos a tener linda jornada. Mañana jueves, qué rápido se pasó la semana. Mañana jueves sí hay pronóstico de chaparrones por la tarde. La mínima de 20 grados. Ojo que mañana baja la temperatura así, ¡fum! Mal, terrible. Mañana la mínima 14 grados, la máxima 20, pero el viernes baja mucho más. El viernes 8 grados la mínima, 18 grados la máxima. No hay pronóstico de lluvia, pero sí va a bajar la temperatura, así que no te confíes de este mini verano que estamos viviendo hoy, ¿eh? ¿Sabes qué? Estaba justo buscando información para compartir con ustedes y no sabía, debo reconocer que esta información no la sabía porque no, sí escucho la banda, pero no la sigo. No sabía que Metallica se había quedado sin uno de los integrantes. Ahora que lo pienso, sí me doy cuenta porque había visto un par de imágenes de ellos en una.

con ellos desde el 86 hasta el 2001. Mira, no sabía, hace un montón que se fue. Momento en el que decidió irse de manera abrupta y generó muchas especulaciones. Los fanáticos decían que se trataba de una cuestión de egos, de malas relaciones. También se dijo que el líder, el cantante James Hetfield, le prohibió tener proyectos paralelos a Metallica porque lo necesitaba concentrado. Si bien él habló de este tema en varias oportunidades, ahora lo abordó en un podcast que se llama Let There Be Talk, y cuenta, ¿no? Dejé Metallica porque era un adicto terrible, estaba luchando contra mí mismo y si no recibía ayuda iba a morir. Así de contundente fue su declaración en torno al consumo y la imposibilidad de seguir el ritmo de la banda que se encontraba en la cima de la carrera. Y de todos modos sus compañeros no supieron comprenderlos, entonces él les dijo: chicos, ¿me pueden dar un minuto? Por favor, denme un minuto. Y ellos le dijeron: no. Según sus dichos, los otros integrantes no podían permitirse un receso para que él se recuperara ni tampoco que dedicara su tiempo a otros proyectos como la banda que tenía Echo Brain. Entonces, años atrás también habló y dijo: hay algo que quiero aclarar, simplemente comentar sobre esta banda que tenía, fue otro proyecto que llegó a cierto nivel, tenía muchos proyectos en marcha, pero no es la razón por la que dejé Metallica, dijo al final. Prefiero vivir que estar en su banda, me encanta estar en su banda, creo que es obvio, llevo su camiseta todas las noches, pero dijo, parece que fue una ruptura bastante complicada, no me digan que no soy leal. Bueno, claro, vamos a escuchar las dos partes de la historia, ¿no? Ahora, la banda de todas formas siguió, creo que no recuerdo si te encontraron reemplazo, pero la mayoría de los otros integrantes no se fueron, ¿no? Bueno, cosas que pasan en todas las bandas. Sí llama la atención que a los Rolling Stones eso no le pasó, porque ellos no modificaron sus integrantes recién después de la muerte del baterista, pero siempre han sido igual que Aerosmith. Aerosmith creo que tampoco cambió integrantes de la banda. Estoy hablando de bandas muy legendarias que ya tienen sus formaciones básicamente de hace un montón de años, ¿no? Bueno, y enseguida te voy a contar porque el que ha anunciado su primera canción solista junto a un amigo es Paul McCartney. Paul McCartney, ex Beatle, pero anunció su canción solista junto a Ringo Starr, también ex Beatle. Por eso te voy a contar en un ratito. Y estas canciones están programadas por acá, que nos llevan al mundo de la moda directamente. Esta es Inika Moss y esto es Here Comes the Hot Stepper.

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11 horas 33 minutos, ahí estamos escuchando la música de Olivia Rodríguez haciendo Drop Dead, tema nuevito también sonando acá en FMI 99.1. Antes estamos escuchando Obsession con The Weeknd y una colaboración con Dua Lipa. Bueno, te decía recién, Paul McCartney se junta para hacer una canción junto con Ringo Starr. Esto es solista, ya se conoce, escuchá, tantos años compartiendo los Beatles. Ellos han decidido ahora, confirmar, Paul McCartney, sobre todo en su nuevo disco, la presentación de una canción con Ringo Starr. Y mira cómo se llama la canción, se llama Home to Us, casa para nosotros, una cosa así. El disco de Paul McCartney se llama The Voice of Dungeon Lane, y esta va a ser la primera colaboración que va a tener Paul McCartney junto a su compañero de banda. Va a salir el viernes, este viernes incluye también otras colaboraciones, pero es un álbum que cuenta con un baterista invitado también. Dicen que la confirmación llegó en un evento que tuvo lugar nada más y nada menos que en el mítico Abbey Road. Ringo vino al estudio, tocó la batería, le dije al productor que debíamos grabar una canción y mandársela, y ahí está la canción hecha, totalmente pensada en Ringo al escribir la canción. Hablo de nuestros orígenes, como mucha gente empezamos de la nada y fuimos forjando nuestro camino. Eso es lo que cuenta Paul McCartney sobre esta canción. Bueno, vamos a esperar hasta el viernes para conocer el tema, y el disco de él va a salir a la luz el 29 de mayo, el The Voice of Dungeon Lane. Dungeon Lane hace lugar o a referencia a un lugar en Liverpool al que él iba de niño, por lo que la nostalgia va a ser un componente fundamental en este trabajo. El primero desde el año 2020, año en el que lanzó McCartney 3, ahora ya para los fanáticos, nuevo disco de el ex integrante de los Beatles. Y hay más canciones, claro, ya lo presentamos a pero sigue sonando. Esto es la música de Madonna con su nuevo tema I Feel So Free.

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Sonando la música de Emmanuel Horviller haciendo Llámame, 11:48. Y sabes que anoche había encontrado esta información y ahora la estaba buscando, pero no la encontraba. Anunciaron un documental de Gustavo Cerati. Esto va a estar buenísimo. Creo que no se ha hecho hasta el momento quién lo va a hacer. Por supuesto que Netflix, que recogió el guante para hacer este documental de Cerati, que es un retrato íntimo que revela las zonas más silenciosas y humanas del músico. Esto es una invitación a descubrir al hombre detrás del artista, según dice el comunicado de prensa, que está en producción y se va a estrenar el año que viene, 2027. Tiene material de video, archivo nunca antes visto. También va a ofrecer una perspectiva fresca y auténtica, que es como que te va a trasladar directamente al mundo personal de Cerati, ¿no? Para dar voz a este relato, la película documental cuenta con entrevistas con su círculo más íntimo, incluyendo, por supuesto, a sus compañeros de Soda, Zeta Bosio y Charlie Alberti. Y está su hermana también, Laura Cerati, que es productora asociada, y dijo: este documental significa poder resumir la vida única de un ser que llegó a contagiar su pasión a muchos a través de su poesía y de su música. Está buenísima, tiene fecha de lanzamiento para el 2027, pero vamos conociendo algo de lo que puede llegar a pasar con esta biopic de Gustavo Cerati. 10 minutos y llegamos al mediodía. Suena por acá un clásico. Esto es Susan Vega, Look Up.

Ah, me pasé dos minutos, perdón, ahí estamos cerrando, Nos vamos a encontrar mañana, ¿te parece? Mañana día jueves. Sí, con los estrenos, con un montón de cosas más. Desde las 7 de la mañana está Eduardo Telia, me olvidé. Desde las 7 de la mañana está Eduardo Telia con Sale el Sol, y a las 9 de la mañana ya llegamos nosotros con a partir de hoy, ya mañana día jueves. Espero que hayan pasado linda jornada, que lo que resta de este día sea mucho mejor, a cuidarse del clima, porque está raro, no se desabriguen, diría una madre. Tienen que andar, sí, con el efecto cebolla andamos. Nos encontramos mañana, les dejo un beso enorme, enorme, y cuídense. Besos, chao, chao.

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